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1: Vamos a hacerle un homenaje a nuestro gorrión, Alex Bueno, quien acaba de partir y ha dejado una profunda tristeza en nuestros corazones.

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96 grados. 96 grados. 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

0: y la gente que le gusta el merengue. Vengo con reggaetón old school y también la gente que me está pidiendo más bachata, pero vieja, vieja, en el próximo vuelo que venimos con eso. Así que dale, TIRJ por la calle 96.3, número uno en todo el país.
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0: estaba pidiendo esta mezclita. Vengo con todas las canciones que me están pidiendo ahí. Dale, llega el Mayimbe. ¡Súbelo! Dale, dale volumen.
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0: tranquilita, también la guaracha y la gente que le gusta el merengue. Vengo con reggaetón old school y también la gente que me está pidiendo más bachata, pero vieja, vieja, en el próximo bolo que venimos con eso. Así que dale, TIRJ por la calle 96.3, número uno en todo el país.
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mandando música a través de mi Instagram, DJRJRT. Vamos a complacer. 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Sí, dice así.

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Vamos a hacerle un homenaje a nuestro gorrión, Alex Bueno, quien acaba de partir y ha dejado una profunda tristeza en nuestros corazones.

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buenos días, mi gente. ¿Qué tal? Bienvenidos sean todas y todos a este brillante espacio de cada sábado. La mañana con Charlie, con güira, tambora y acordeón. En este sábado típico, arriba el merengue. 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
5: arriba el merengue. El cariño para nuestro amigo Porfirio Mejía, que está en sintonía con el programa. Todo para Yocari Guerrero, también para Juan Carlos Jaque. ¡Úpale! Adabeli Fernández, en sintonía con el programa. Nuestra música típica dominicana, el merengue, rumbo hacia las 9 de la mañana. 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

0: 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Este es el joven Ricardo Gutiérrez, el rey viejo, pero activo.
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0: El amigo Porfirio Mejía, ahí en Adopey, me encanta mucho este tema, recordar es vivir.

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1: Con cariño para el de Lozano, ahí en el Bronx, New York.
2: ¡Chupi, chupi!
1: ¡Úpale! ¡Ahí de Lozano! Ahí está complacido con su merengue. 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Ahí es que la amiga Yukairi Guerrero

0: Luis.
1: Seguimos para adelante con nuestra música típica dominicana del merengue. 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
1: Este
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¡Arriba el gringo montado! ¡Nano goma! ¡Derechito por encima de las rayas! Este se llama Se murió mi padre. Saludos para Ariel Goma.

amigo Ricky, allá en la Romana City, en sintonía con el programa. Ricky en la Romana y su esposa. Saludos para Rafaelito Disco Live, allá en Valle Nuevo. De Damajagua Esperanza. Arriba el merengue. 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
1: Sí. Al doctor Liriano le vamos a dedicar el próximo tema musical, Muriendo de Amor.
2: Y a nuestro amigo Juan Carlos Jaque, que también está ahí muriendo de amor. ¿Verdad que sí, Porfirio Mejía?

0: vámonos para adelante con nuestra música típica dominicana, el merengue. La música que nos hace sentir verdaderamente dominicanos. 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
0: 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Ahí está doña Patricia y don Polo, el viejete Polo.
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1: ¡Esquina!
0: 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Ay, amoy, lo que a mí me gusta, tú no me lo das. Saludos para Yokaire Guerrero. El cariño también para Radomeli Fernández.

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1: ¡Vamos!
0: 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Saludos para Eli y también para Daniela. En sintonía con el programa. El viejete nano, ahí está el viejete Guelo. Lo bueno, Ariel.
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0: 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Ahí va Porfirio Montao, Porfirio Mejía.
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0: ¿Cómo?
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0: Saludos para la ejecutiva Radadeli Fernández. En sintonía con el programa. Pero bueno, domingo. ¡Vamos allá!
1: Pero bueno. Ay, pero qué gente que le gustan los cuernos, los chifles. No, yo pa' ver. Darío lo agarra si le gustan los chifles.
2: ¿Qué es eso?

0: encima de la raya, el único estilo.
1: De Santo Domingo,
0: a mañana con Charlie.
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0: Con este me voy. Ya no hay más, ya no hay más. No hay más tiempo. Gracias mil por su amabilidad en su sintonía. Será pues hasta el próximo sábado, comenzando a las 7 de la mañana en otro espacio más. La mañana con Charlie. 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
1: Una pregunta, ¿nosotros somos médicos?
2: ¡No!
1: ¿Nosotros somos profesores?
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1: Entonces, ¿qué diablo es lo que nosotros somos?

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2: Vamos a hacerle un homenaje a nuestro gorrión Alex Bueno, quien acaba de partir y ha dejado una profunda tristeza en nuestros corazones.

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Vamos a hacerle un homenaje a nuestro gorrión, Alex Bueno, quien acaba de partir y ha dejado una profunda tristeza en nuestros corazones.

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